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0: 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Rise Slow, me elevo despacio. Kimo Sounds en Alfa
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Inquieta. Lainey Wilson. 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
4: El histórico concierto que Juan Gabriel ofreció en el Palacio de Bellas Artes llegará a los cines con imágenes inéditas.
0: Alfa Entertainment News con Cristina Tenorio.
4: Para conmemorar los 10 años del fallecimiento de Juan Gabriel, Sony Music y Cinemex presentan esta película concierto que recupera la histórica presentación de 1990. El material fue reeditado y restaurado con una nueva mezcla de audio en Dolby Atmos. Además se incorporan imágenes inéditas de los ensayos previos a la presentación, provenientes del archivo personal de Juan Gabriel. Las funciones se llevarán a cabo del 28 al 30 de agosto. Soy Cristina Tenorio.
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0: 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Steel. 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Karol G y Bruno Mars. 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
7: El histórico concierto que Juan Gabriel ofreció en el Palacio de Bellas Artes llegará a los cines con imágenes inéditas.
0: Alfa Entertainment News con Cristina Tenorio.
7: Para conmemorar los 10 años del fallecimiento de Juan Gabriel, Sony Music y Cinemex presentan esta película concierto que recupera la histórica presentación de 1990. El material fue reeditado y restaurado con una nueva mezcla de audio en Dolby Atmos. Además se incorporan imágenes inéditas de los ensayos previos a la presentación, provenientes del archivo personal de Juan Gabriel. Las funciones se llevarán a cabo del 28 al 30 de agosto.
1: Soy Cristina Tenorio.
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Robert Maya con Stereo Love, algo que suena muy, pero muy a viernes aquí en Alfa 91.3, donde todo nace el último viernes de agosto de este 2026. ¿Cómo cierran ustedes el mes? Digo, ya sé que falta todavía el lunes de quincena para muchos, que Dios, ¡ay, sí llego al lunes! Pero bueno, ¿cómo cierran ustedes este mes? Prácticamente estamos a un paso de que muchos inicien un nuevo ciclo escolar o probablemente inicien un nuevo trabajo, el trabajo de sus sueños. Cual sea que venga ahora la meta para septiembre, esperamos que ustedes pues se queden con nosotros, porque desde esta cabina queremos encargarnos de mandarles siempre buenas vibras, buenas noticias y buenos saludos. Alfa Estrenos. Mi nombre es Cristina Tenorio y me quedo con ustedes hoy hasta las 10 de la noche, muy bien acompañada por mi compañero en la producción, en los controles, Quique. ¿Cómo estás, mi Quique? Dice que bien a gusto. Oye, tenemos mucho de qué platicar hoy, ¿eh? Porque mira, hoy viernes 28 se cumplen 10 años de la partida de Juan Gabriel. Y yo sí me sorprendí por la cantidad de recuerdos, de información, de datos que vi ahí en redes sociales. Yo les dejé algo en mis redes, así de la canción que tienes que dedicar de Juan Gabriel. Acuérdate de mí cuando escuches esta canción. Puede ser de amor o de desamor, pero pásenle por ahí a mi cuenta de Instagram como @soycristenorio, la pueden encontrar. Y hablando de Juan Gabriel, por si no lo sabían, pues va a proyectarse en el cine este pues icónico concierto de Bellas Artes, porque tiene unas cositas nuevas y les voy a dar los detalles más adelante. Y hablando pues de Juan Gabriel, digo, más adelante les quiero compartir el mejor momento que yo tengo sobre la música de Juan Gabriel y también sobre el Día de los Abuelos, que se celebra hoy, por si no lo sabían. Mientras tanto, vamos con esto que es de Hugo, se llama Moving to the Sun, que es lo que necesitamos, un poquito de sol, ¿no? Un día soleado, ¿cómo se extraña? Porque pues hoy sí, la verdad, la lluvia en diferentes partes de la ciudad. Ustedes manejen con precaución y escuchen esto que suena, por supuesto, primero aquí, en Alfa 91.3, donde todo nace. Bienvenidos.

Giselle con ese alfa estreno que es Dimanche Midi Pil. Y sí suena, tiene por supuesto como que esta vibra de domingo, de flojera, de estar en casa, de estar disfrutando a la familia. Ya casi se acerca ese domingo que para muchos, como les digo, previo al regreso a clases, pues va a ser todo menos de descansar, porque ¿quién no deja para el final el forrar los cuadernos, el comprar los colores que necesitan los niños para llegar a clases, ¿verdad? Que si el resistol, no voy a decir marcas, sin resistol y es marca, bueno, pues ya saben lo que necesitan. Bueno, para todos los que este fin de semana su plan será ese, todavía prepararse para el regreso a clases, escuchamos a Giselle con Dimanche Midi Pil. Y yo les quiero platicar, para los que no tienen plan de fin de semana, pero son muy, muy fans de Juan Gabriel, que este concierto histórico que él ofreció en el Palacio de Bellas Artes va a llegar a las salas de Cinemex, lo cual además pues viene con una propuesta muy buena e interesante para quienes, pues por supuesto que siempre lo han querido ver en el cine, en una pantalla grande, porque además tiene el audio, la mezcla de audio es reeditado, restaurado en Dolby Atmos. También tiene por ahí algunas imágenes inéditas de los ensayos previos a la presentación provenientes del archivo personal de Juan Gabriel. Y va a estar este fin de semana del 28 al 30 de agosto en los complejos Cinemex, para que ustedes, pues obviamente, si quieren, no sé, llevarse a su mamá, a su tía, a su abuelita, lo puedan hacer. Y qué mejor que celebrar, pues hoy que es Día de los Abuelos, si es que tienen alguien en la familia que sea muy, muy fan de Juan Gabriel, vayan todos a disfrutarlo. Y ahorita les platico, pues, cuál es mi mejor recuerdo con Juan Gabriel. Si ustedes me quieren platicar el suyo, me daría mucho gusto poder leerlos en mis redes sociales. Yo soy Cristina Tenorio, y cambiando por completo de género musical, pero alguien que también nos pone muy de buenas es Pink con Just Like a Pill, aquí en Alfa 91.3, donde todo nace.

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Eso fue de Kimo Sounds con un alfa estreno que es Rise Slow. Y ya hablábamos de este bonito mensaje que tiene de resiliencia. De cuando a veces decimos, no, es que si doy un paso para atrás voy a perder lo que he avanzado. Pero a veces necesitamos, como dicen, un poquito ver hacia atrás, tomar impulso, ver las cosas con claridad, el panorama completo y encontrar de dónde vamos a echar raíz y de dónde va a salir esa fuerza para que continuemos. Rise Low de Kimo Sounds, alfa estreno que por supuesto escuchan primero aquí en la estación donde todo nace. Yo soy Cristina Tenorio. Pues ya les platicaba los detalles de que estará en el cine Juan Gabriel con este histórico concierto de Mi Primer Bellas Artes. Y pues para los que vayan a verlo, la verdad es que sí, cuéntenme qué tal se la pasan. Y acá yo les quería platicar, ¿cuál es mi mejor recuerdo con una canción de Juan Gabriel? Bueno, muchos, de fiesta, por supuesto, con mariachis y con tequilas. Pero el recuerdo más bonito, y tiene que ver con hoy, con el Día de los Abuelos, que yo ya no tengo pues en vida ninguno de mis abuelos, pero fíjense que la abuelita Mimi, la señora Noemí, mi abuelita vivía en Papantla, Veracruz. Entonces era la última abuelita que yo tuve con vida todavía, mi Quique. Y pues obviamente ella quería decirnos que fuéramos a visitarla más. Y su forma de hacerlo era como, ay, es que ahora me está doliendo mi manita, ¿quién me va a venir a cuidar? Bueno, pues este fin de semana me lanzo yo, abuela, va, yo voy a estar contigo. Ay, mija, es que no puedo ni tomar el vasito de agua, ponle un popote, pásamelo. Sí, abuelita. Ay, mija, es que no puedo echar las tortillas para comer, ayúdame, siéntate a hacer de comer. Sí, abuela. Todo el día yo dije, no, pues le duele mucho su manita, su brazo, ¿no? Le decía, abuela, ¿te sobo o algo? No, así estoy bien. Y entonces en la noche, amigo, recuerdo que estaban pasando en la tele este concierto de Juan Gabriel. Y de repente cuando veo, vamos al Noa, Noa. ¿Y qué va la abuelita? Haciendo, ya saben, como este movimiento de, pues sí, como de girar los brazos y de un lado para otro. Y le dije, ¿no que te dolía el brazo, abuelita? Nada más se atacó de risa y pues bueno, nos reímos porque entendí por completo cómo la música a veces pues pone en palabras lo que no podemos decir. No podía decirnos simplemente, oigan, vengan a visitarme, los extraño, quiero pasármela bien, no quiero estar tan solita, quiero ver el concierto de Juan Gabriel. Y creo que será por siempre mi mejor recuerdo, pues sí, de este histórico concierto de Juan Gabriel. Y pues ahí está la historia de la abuelita Mimi, que ya no está conmigo hoy, pero a los que sí tienen a sus abuelitos, hoy celébrenlos, denles muchos besos. Y no nada más hoy, que no se nos olvide que necesitan de nosotros atención, paciencia y todo el amor que nos dieron incondicionalmente también, pues por muchos años. Así que a todos los abuelos que nos estén escuchando, feliz Día del Abuelo en México en este 2026. Vamos ahora con esto que es The One Republic, Counting Stars, en Alfa 91.3, donde todo nace.

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0: con Good Luck Babe en esta noche de viernes aquí en Alfa 91.3, donde todo nace. Saludos para los que ya están en camino a la fiesta, que dicen: a mí me llueve, truene o relampague, yo me voy de fiesta porque es previo a ya entrar a la universidad o a la prepa. Bueno, no, espero que si van a la prepa no sea una fiesta tan ruda, sino más familiar. Pero bueno, pues el plan que tengan ustedes de fin de semana, quédense con nosotros. Gracias por escribir. También acá me están preguntando que si escuché al aspirante a nuevo elemento Alfa de hoy. Sí, sí lo escuché, a David López. En unos minutos más les quiero pues platicar un poquito de quién estuvo en cabina hoy y qué va a pasar también con los siguientes finalistas del nuevo elemento Alfa. En minutos vamos con Daft Punk y Pharrell Williams. Esto es Get Lucky a través de la estación donde todo nace.
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0: Eso fue The Huntrix con Golden a través de la estación donde todo nace. Yo soy Cristina Tenorio en esta noche de viernes, bastante emocionada porque el día de hoy conocimos al segundo finalista del nuevo elemento Alpha. Los pongo rápido en contexto. Desde hace como 2 meses hicimos este casting donde fueron muchísimas personas, muchas, pero muchas personas que sueñan con ser parte de esta estación. Y obviamente pues hay que hacer filtros y ya llegamos a los 5 finalistas que ya se están presentando con el jefe Toño Esquinca aquí al aire. Ya conocimos a Claudia Estrella, que lo hizo muy bien. Hoy fue el turno de David López, que no lo conozco, pero me cayó bastante bien, ¿eh? Me cayó también bien relajado. ¿Tú lo escuchaste, mi Quique? Muy relajado, ¿no? Eso sí, llegó y... Hola, ¿qué tal? Y dije, ay, pues ¿cuántos años tiene, no? Está chavo también y me daría muchísimo gusto que ustedes puedan escucharlos, no nada más a Claudia, David, sino a los que siguen, porque faltan 3 finalistas más. El día lunes estará en cabina Andrea Ramírez, que también es parte de las finalistas, y bueno, ya saben que aquí son muy importantes sus comentarios, opiniones. Si alguien lo escuchó hace ratito, David López, pues escríbanme en redes qué les pareció también su participación y si les gustaría que fuera parte de este equipo de Alfa 91.3, donde todo nace, y pues poder cumplir su sueño, así como a mí me tocó vivir este casting hace 11 años y llevo ya 10 años siendo parte de esta estación, que de verdad les digo, es mi momento favorito del día compartirlo con ustedes. Oigan, yo voy a una pausa, pero al regresar tenemos algo de Billie Eilish, James Blunt con un Alfa estreno, Katy Perry y más. En la estación donde todo nace, Alfa 91.3, soy Cristina Tenorio.
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Gracias Alfa, estreno es de Fontaines DC con Mary Ann a través de Alfa 91.3, que me gusta, sí, cada vez que lo escucho me gusta, me da vibras como de alguna banda que ya escuchamos antes, hace mucho, como, no sé, en los 2010 o antes todavía. Y además Fontaines DC para esto de Mary Ann se inspiraron en una serie de suspenso que se llama Replay. Y hablando de series, digo, yo sin ser experta de cine ni nada de esto, les quiero recomendar apenas una película que vi. Digo, puede ser que les guste o no, pero a mí se me hizo bueno el debate que tiene, pues para plantearlo en pareja o en familia. No les voy a spoilerear mucho, es la de El Drama, donde sale Zendaya, también sale Robert Pattinson, a quien a lo mejor recuerdan por Crepúsculo, por ser el vampiro. Bueno, pues salen en esta película que es The Drama. Sí tiene un ritmo de edición medio extraño que de repente yo dije, no estoy acostumbrada a ver este tipo de películas así con esta edición, pero sí me gustó, ya que tuvimos que ponerle así dos veces pausa en la película para decir, oye, ¿y tú qué piensas? No, pues es que sí está cañón, ¿no? ¿Y tú qué opinas? ¿Tú qué harías? Y eso me gusta de una película cuando puede trascender nada más del entretenimiento, así ponernos un poquito a platicar, romper el hielo y eso, hacernos platicar y no nada más ser, pues, no sé, como que espectadores pasivos, ¿no? Sino activos para platicar sobre todo esto. Ahí está mi propuesta. Si alguien tiene alguna recomendación de fin de semana de película o de serie, escríbanme en redes sociales. Vamos con Billie Eilish. Esto es Birds of a Feather en Alfa 91.

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0: James Blunt con Tastes Like Summer, alfa estreno que la verdad ya se extrañaba escuchar algo de James Blunt, que muchos lo reconocen solo por ese, pues sí, gran hit que fue You're Beautiful, pero ahora regresa con este alfa estreno que me gusta, creo que tiene un toque como elegante en este pop. No sé ustedes qué opinen, si les gusta, si sí, pues voten para que aparezca muy pronto en el Alfa Conteo Oficial de México. A lo mejor mañana ya está en los primeros, no sé, 10 lugares, ¿será? Ya saben que a la 1 de la tarde con Patty Velasco podrán conocer cuáles son los alfa estrenos que mandan en México. Así que escúchenla por acá con el Alfa Conteo Oficial de México. Yo soy Cristina Tenorio y vamos ahora con esto que es de Katy Perry, Dark Horse, sonando aquí en Alfa 91.3, donde todo nace. Buenas noches.
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Con esto nos despedimos en este viernes 28 de agosto. Oiga, no me lo van a creer, pero ahorita en lo que estaba fuera del aire, pues aproveché, ¿verdad?, para hacer limpieza de disco duro, porque ya necesitábamos por acá guardar unas cosas. Y me encontré, no lo vas a creer, Quique, con una entrevista que tuvimos aquí en Alfa 91.3 con Liam Payne, a quien, por supuesto, pues identifican por nombre, que fue parte de One Direction, que lamentablemente falleció también pues hace 2 años, y que el día de mañana sería su cumpleaños. Mañana, 29 de agosto, cumpliría años Michael Jackson y también Liam Payne. Y para mí es una coincidencia, casualidad, pues bastante rara, porque me encuentro esta entrevista justo hoy y veo un mensaje muy, muy bonito. Y esta entrevista veo que nunca la dimos a conocer al público. Y yo creo que sí la vamos a sacar. Yo creo que en unas horas más, para que la puedan ver en mis redes sociales. @soyCristenOrio para todas las Directioner, para todas las fans de Liam Payne. Esta entrevista es muy bonita. Créanme que me habló de él, de su hijo. Y estaba muy, muy feliz. Y creo que es una buena forma de recordarlo mañana, que sería su cumpleaños. Así que síganme en redes. Por acá les comparto el video en unas horas más. Y me despido. Gracias, mi Quique, en los controles, en la producción. Y pues con lluvia, amigo, tápate bien, porque sí está medio cañón la lluviecita. Entonces, mañana por acá nos vemos a las 8 de la noche. Y a continuación se quedan con la programación de Alfa 91.3, donde todo nace. Yo soy Cristina Tenorio. Que apaguen las luces y que enciendan las estrellas. ¡Bye!

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19: ¿Buscas consentir tu piel de forma natural sin descuidar tu cartera? Llegaste al lugar indicado. Hoy en nuestra tecnología doméstica cuidaremos de ti y de tu bolsillo, enseñándote a preparar unas humectantes barras de jabón con miel.
20: Y así como es importante saber qué le pones a tu piel, también lo es saber qué llevas a tu mesa. ¿Cuál fue el motivo por el que elegiste la leche que tienes hoy en el refrigerador? ¿El precio, la marca o los ingredientes que contiene? En nuestra guía de consumo de leche te compartimos información importante para que tomes la mejor decisión.
19: Acompáñanos en Revista del Consumidor Radio.
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20: Esta tecnología doméstica está validada por el Laboratorio Nacional de Protección al Consumidor. Tomen nota de los ingredientes y presten mucha atención. ¡Comenzamos!
19: Los ingredientes que vamos a necesitar son 3 tazas de base de jabón transparente cortado en cubos, media taza de agua purificada caliente, 1 1/2 cucharadas de miel de abeja, una pizca de colorante vegetal amarillo y 40 gotas de esencia de miel.
20: Los utensilios que utilizaremos son una taza medidora, una cacerola con capacidad de 2.5 litros, un tazón de vidrio con capacidad de 1.5 litros, un plato extendido, un cuchillo, una cuchara sopera, un molde de silicón, un rollo de papel aluminio, un rollo de plástico adherente para alimentos y un atomizador. ¡Vamos al procedimiento!
19: Comenzaremos colocando los cubitos de la base para jabón en el tazón y la llevamos a baño María. Movemos hasta que se hayan derretido por completo. Vertemos en una taza la miel, el colorante y la esencia. Mezclamos y dejamos reposar unos minutos. Después, agregamos el agua caliente.
20: Cuando la base para jabón esté completamente derretida, añadimos la mezcla de miel y revolvemos hasta incorporar todos los ingredientes. Retiramos el fuego y vertemos la preparación en los moldes. Si no cuentas con moldes de silicón, puedes utilizar vasos desechables recubiertos con una capa de aceite mineral para facilitar el desmolde.
19: Si notas que se formaron burbujas en la superficie, puedes eliminarlas rociando alcohol del 96 utilizando un atomizador. Esto ayudará a que el jabón tenga una textura lisa. Dejamos enfriar a temperatura ambiente y posteriormente refrigeramos por 30 minutos para solidificar.
20: Ahora desmoldamos los jabones y los envolvemos en papel aluminio, después en plástico adherente para alimentos. Y así de fácil, en tan solo 40 minutos quedaron listas nuestras barras de jabón con miel. Recuerda almacenarlas en un lugar fresco y seco.
19: ¡Anímate a prepararlas! Esta receta rinde para 6 barras, tiene una caducidad de 6 meses y un costo promedio de $118.34.
20: Si prefieres seguir el paso a paso en video, recuerda que puedes ver esta tecnología doméstica en nuestro canal de YouTube, Profeco TV. Ahí encontrarás muchísimas recetas para ahorrar y hacer tú mismo los productos en casa, teniendo la certeza de la calidad en los ingredientes que utilizas.
19: Aprende a hacer desde un gel para el cabello o un champú para lavar el auto, hasta jamón artesanal o unos deliciosos enjambres de chocolate.
20: Presúmenos cómo te quedaron tus jabones. Etiquétanos en Instagram con el hashtag Tecnología Doméstica Profeco y menciona a @ Revista del Consumidor MX. Nos escuchamos en la próxima Tecnología Doméstica.
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20: En el mundo, más de 6.000 millones de personas consumen leche de vaca y sus derivados. Así lo confirman los datos de la Organización de las Naciones Unidas.
19: Es un clásico en nuestro desayuno o cena, pero más allá de la costumbre, ¿qué nos aporta exactamente un vaso de leche?
20: Para empezar, aporta vitaminas A, C y E, que son grandes antioxidantes para tu piel y vista, además de complejo B para tus glóbulos rojos.
19: Por otro lado, el calcio, la vitamina D y el magnesio trabajan juntos para darle fuerza a tus huesos, músculos y cuidar tu corazón.
20: De hecho, incluir tan solo un vaso al día es clave para evitar la disminución de la densidad ósea y prevenir la pérdida de movilidad.
19: Su aporte de calcio protege a todas las edades. Un solo vaso cubre más de la mitad del que necesita una niña o un niño en pleno desarrollo.
20: y casi una tercera parte de lo que requiere un adulto, una mujer embarazada o un adulto mayor. Todo en el mismo vaso.
0: Ahora bien, recuerda que la leche se clasifica principalmente de acuerdo a su procesamiento térmico y su contenido de grasa. Así que podemos dividirla en dos tipos.
20: Por un lado está la leche pasteurizada, que requiere refrigeración y suele comercializarse en envases de plástico flexible o botellas transparentes, además de tener un periodo

0: antes de abrirse.
1: Ambas las puedes encontrar como entera, descremada si buscas menos porcentaje de grasa, o deslactosada reducida en lactosa, o libre de ella.
0: En la revista del consumidor incluimos una guía completa de precios de leche en polvo, pasteurizada o ultrapasteurizada de distintas marcas, tamaños y empaques. Esta información se recabó a través del programa ¿Quién es quién en los precios? De la Profeco.
1: Recuerda que existe la leche del bienestar. Es una alternativa de bajo costo para contribuir al bienestar de la población más vulnerable del país. Hay más de 12.000 lecherías en el país. Puedes ubicar la tuya y consultar costos en liconsa.gob.mx/padron/puntosdeventa.php.
0: Presta atención a los siguientes tips para que tu compra sea segura y le saques el máximo provecho.
1: Compara precios. Revisa siempre el costo por litro o kilogramo, porque puede variar bastante entre marcas y presentaciones.
0: En el súper o la tiendita, checa la fecha de caducidad para elegir las opciones con mayor vida útil y asegúrate de que el envase no tenga golpes, abolladuras o fugas.
1: En casa evita el desperdicio comprando el tamaño que realmente consumirás y acuérdate de mantenerla en refrigeración antes de consumirla o después de abrirla.
0: Y para terminar, consulta a un especialista en nutrición para saber qué tipo de leche se adapta mejor a ti.
1: Así que la próxima vez que te sirvas ese vaso de leche, recuerda que no solo estás disfrutando de un gran sabor, sino llenando a tu cuerpo de energía y nutrientes.
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0: Este es un día que ha hecho el Señor. Vivámoslo con alegría, con gozo, pero sobre todo con gratitud. Bendecido día tengamos todos.
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0: Maluma estreno 2026. Steel. Todavía. 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
5: Esto fue del espectáculo de 2016 en Ibiza y se grabaron en una sola toma con una GoPro, centrándose exclusivamente en la labor de mezcla. Estas imágenes suponen la primera vez que una sesión completa de Avicii se graba profesionalmente y se publica en su totalidad. Las tres primeras canciones de esta presentación se estrenan en exclusiva en Rolling Stone, mientras que el resto de la grabación estará disponible a través de Avicii Community. Para más información, visita alfaenlinea.com.
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16: México, es el chico Pitbull, Mr. Trio.

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0: Nueva estreno 2026. Cage Like Summer, sabe a verano. James Blunt. 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
2: Llegan imágenes inéditas de la última actuación en vivo de Avicii.
0: Alfa Entertainment News con Cristina Tenorio.
2: Esto fue del espectáculo de 2016 en Ibiza y se grabaron en una sola toma con una GoPro, centrándose exclusivamente en la labor de mezcla. Estas imágenes suponen la primera vez que una sesión completa de Avicii se graba profesionalmente y se publica en su totalidad. Las tres primeras canciones de esta presentación se estrenan en exclusiva en Rolling Stone, mientras que el resto de la grabación estará disponible a través de Avicii Community. Para más información, visita alfaenlinea.com. Soy Cristina Tenorio.
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9: Llegan imágenes inéditas de la última actuación en vivo de Avicii.
0: Alfa Entertainment News con Cristina Tenorio.
10: Esto fue del espectáculo de 2016 en Ibiza y se grabaron en una sola toma con una GoPro, centrándose exclusivamente en la labor de mezcla. Estas imágenes suponen la primera vez que una sesión completa de Avicii se graba profesionalmente y se publica en su totalidad. Las tres primeras canciones de esta presentación se estrenan en exclusiva en Rolling Stone, mientras que el resto de la grabación estará disponible a través de Avicii Community. Para más información, visita alfaenlinea.com.
1: Soy Cristina Tenorio.
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Bienvenidos al Alfa Conteo Oficial de México de Alfa 91.3. Yo soy Patti Velasco y en este fin de semana estamos listos para arrancar con los 10 más pedidos y los 10 mejores alfaestrenos de esta última semana. Gracias a Harry y a Marito que están conmigo en la producción y en los controles. Y a partir de este momento comenzamos en Alfa 91.3 con el Alfa Conteo Oficial de México de este fin de semana. Yo soy Patti Velasco y antes de irnos al número 10, ¿qué fue lo que escuchamos? Bueno, fue Cigala con Sweet Loving, que es un clásico, súper nostálgico. Se usa muchísimo en redes sociales, especialmente en TikTok, en videos tipo throwback o tendencias que recuerdan los veranos del 2016, como un forgotten banger, como un éxito del pasado que a todos les encanta recordar. Y esta canción se usa muchísimo, de Sweet Loving de Cigala, que se lanzó originalmente en diciembre del 2015 y su tendencia máxima llegó entre ese año y el año siguiente, donde alcanzó buenos lugares en las listas de popularidad. Y ahora sí, después de este regalito que tuvimos, estamos listos para ir al número 10, en donde se encuentra un verdadero himno de amor propio, de frescura, de neo soul, extraordinario, de Olivia Dean, So Easy to Fall in Love, uno de los sencillos principales de su segundo disco que se llama The Art of Loving, que tiene muchísimas cosas escondidas. Fíjate que una de las razones por las que Olivia Dean hizo esta canción es porque veía a sus amigas estresarse muchísimo antes de tener su primera cita y estaban pensando si le iban a gustar a la otra persona o no, en lugar de pensar, oye, pues esta cita es para ver si a mí me gusta la otra persona. Y justamente hizo este gran éxito como una especie de palmadita en la espalda y un recordatorio de autoestima antes de salir por la puerta para ir a una cita, a conocer a alguien. Me encanta esta forma de ver las cosas de Olivia Dean y así la tenemos en el número 10 con So Easy to Fall in Love. Yo soy Patti Velasco, décima posición en Alfa 91.3, donde todo nace del Alfa Conteo Oficial de México.

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Octava posición del Alfa Conteo Oficial de México. Soy Patti Velasco y si quieres votar por tu favorito, encuéntrame en redes sociales como Patti Velasco Alfa y dime cuál Alfa estreno crees que se merece esta semana estar en el número uno. Mientras tanto, en el número 8 este fin de semana se encuentra Ariana Grande con Hey That I Made You Love Me. Y déjame contarte un dato curioso de este gran Alfa estreno. En los créditos oficiales se revela que Ariana Grande no solamente la canta, es la única compositora, productora lírica, arreglista vocal, ingeniera de sonido y hasta baterista. Y aunque podría parecer una canción de amor, para nada. Realmente está dirigida a sus fans y a la fama por todas las críticas que le hacen y por todo el tiempo tenerla bajo el reflector y estar, pues, opinando sobre todo lo que hace y deshace. Además, el video es todo un thriller de terror, bastante intenso. Me gusta muchísimo cómo suena y aquí lo tienes en el número 8 del Alfa Conteo Oficial de México. Es Ariana Grande con Hey That I Made You Love Me, que nació aquí donde todo nace, en Alfa 91.3.

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posición en este fin de semana, que espero que estés disfrutando muchísimo, siempre escuchando Alfa 91.3, y estamos ya en la quinta posición del Alfa Conteo Oficial de México. Yo soy Patti Velasco, y vámonos con esta que es buenísima, de Phoenix Flexing, se llama Rovers, y que qué barbaridad, qué cantidad de polémica, porque al principio, cuando se lanzó este alfaestreno, la gente empezó a decir que estaba hecha con inteligencia artificial, y él lo negó, y lo negó, y lo negó, dijo que la había grabado como cualquier otra canción y que la voz diferente era por autotune, por reverb y por un acento británico que él mismo estaba haciendo. Pero empezaron a aparecer más pistas y cada vez pues había más situaciones que parecían indicar que efectivamente había utilizado IA, y finalmente pues él acabó aceptando en agosto, justamente en este mes, dijo que nunca había dicho que no utilizara inteligencia artificial, aunque no tuvo nada que ver con el proceso de grabación. Sí la usó como herramienta de tecnología. No se sabe exactamente en qué parte de la canción fue generada o modificada con IA, y esto pues no necesariamente significa que Phoenix simplemente escribió algo y que la inteligencia artificial hizo absolutamente toda la canción. Pero vaya polémica, y ya finalmente sí está aceptado que inteligencia artificial tuvo que ver con este gran alfaestreno. Se llama Rovers, es Phoenix Flexing, y le escuchas en la quinta posición del Alfa Conteo Oficial de México de Alfa 91.3. Yo soy Patti Velasco y esta es la estación número uno de música en inglés de todo Iberoamérica.

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al número 3 en este fin de semana, que espero que, por cierto, estés disfrutando muchísimo. Yo soy Patti Velasco en el Alfa Conteo Oficial de México. Si quieres votar por tu alfa estreno favorito para que esté este fin de semana en el número 1, sígueme en redes sociales y búscame por ahí como Patti Velasco Alfa para que puedas votar y opinar. Ahora sí, vámonos al número 3 y te voy a contar la historia de este alfa estreno que se llama Moving to the Sun, porque hay un dato bastante, bastante curioso. Todo empezó cuando un creador con el alias de Imael Angel hizo un demo utilizando herramientas de inteligencia artificial, y cuando Hugel, este gran DJ y productor, escuchó esto, bueno, le encantó y lo quiso reconstruir desde cero de manera orgánica, o sea, sin inteligencia artificial. Ya que lo tenía, contactó a una amiga que conocía desde hace mucho tiempo, a la icónica Ultrana T, muy famosa en los 90s, y rapidísimo, el proceso fue súper, súper veloz, porque a los pocos días de enviarle la propuesta, Ultrana T grabó las voces en su estudio, el equipo de producción hizo los arreglos finales, y en tan solo 2 semanas la canción ya estaba oficialmente publicada en plataformas de streaming y se fue rapidísimo a los primeros lugares, porque es un extraordinario alfaestreno con todo el beat y con toda la actitud para convertirse en uno de los grandes favoritos de este verano. Así es que aquí los tienes en el número 3. Son Hugel, Imael Angel y Ultrana T con Moving to the Sun en Alfa 91.3. Yo soy Patti Velasco, donde todo

juntos tú y yo en este fin de semana disfrutando de los 10 más pedidos y más escuchados alfestrenos de estos últimos días. Soy Patti Velasco en Alfa 91.3. Este es el Alfa Conteo Oficial de México. Y antes de irnos con la primera posición, vámonos con una extraordinaria canción de Drake que ya tiene 10 años. Justamente por eso se habla muchísimo de esta canción, porque está festejando 10 años de haberse lanzado. Y se trata de One Dance de Drake, que se lanzó en el 2016. Y bueno, es muy, muy popular en Instagram y en redes sociales en general. ¿Por qué? Porque en su momento, cuando se lanzó, transformó todo el panorama musical global al popularizar el afrobeat y el dancehall como música que sonaba ya en todas partes. Así es que vamos a disfrutar de esta delicia de Drake. Se llama One Dance y regresamos a descubrir el primer lugar de este fin de semana en el Alfa Conteo Oficial de México. Soy Patti Velasco en Alfa 91.3, donde todo nace.

0: ¿Qué alfaestrenos han estado al principio de este alfaconteo? ¿Cuál es la lista? ¿Cuál es el orden? Vámonos contigo, Alfamán. Ayúdanos con un recuento desde el número 10 hasta el número 2 y regresamos a descubrir, ahora sí, el primerísimo lugar del alfaconteo oficial de México de Alfa 91.3.
1: Número 10. So easy to fall in love, Olivia Dean.

0: Estás en Alfa 91.3, donde todo nace, y este es el primer lugar del Alfa Conteo oficial de México. Y no importa que sea una canción que se canta en francés, bueno, ya rompió las barreras del idioma y es primer lugar en países que hablan inglés, países que hablan español, y justo es el caso de México, en donde Dimanche de mi piel se encuentra en la primerísima posición, este alfa estreno en francés de la cantante Giselle. ¿De qué habla? Pues de la parálisis del domingo, cuando te entra la ansiedad dominical y te das cuenta que perdiste el día haciendo absolutamente nada. Te levantas tarde, te va todo el día acostado en la cama, en la flojera, viendo tu teléfono, viendo videos y scrolleando sin parar. Y cuando te das cuenta, el día ya terminó y no hiciste nada. No avanzaste, te quedaste completamente estancado. De eso habla Dimanche de mi piel, extraordinario alfaestreno de Giselle, que esta semana es el número uno del Alfa Conteo oficial de México. Gracias Marito, gracias Harry, yo soy Patti Velasco y ellos estuvieron conmigo en la producción y en los controles, y gracias a ti por escucharme en este recuento de los 10 más pedidos y más escuchados alfaestrenos de la última semana. Yo soy Patti y justamente me despido con el número 1, que como te decía es pues francés tal cual, es un pop francés que suena impresionantemente bien, Giselle, Dimanche de mi piel, y lo escuchas aquí en Alfa 91.3, donde todo nace.
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8: Feliz tarde de sábado. ¿Cómo están? Bienvenidos. Esto es Alfa Radio 91.3, la estación número uno de música en inglés de Iberoamérica. Mónica López es mi nombre y de aquí hasta las 4 de la tarde con el gusto de siempre los acompaño en las tardes de Alfa. Y pues muchas pérdidas importantes en el mundo de la música, en el mundo de la moda, del arte. Tuvimos esta semana, vamos a platicarlo por supuesto, quién será la heredera universal de Dolly Parton, entre muchas otras cosas más como recomendaciones. Y claro, está la mejor programación. Arrancamos, Kike, el callejón, los controles y la producción, y lo hacemos con esto. ¿Recuerda? 2017 sonaba esto que ya está por aquí en Alfa Radio 91.3 de Ed Sheeran. Así comenzamos las tardes de Alfa, Moni, el oficial, mis redes sociales. Bienvenidos.

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0: The Beauty and the Beat, sonando por aquí en Afarra de 91.3, la estación número 1 de música en inglés en Iberoamérica en este sábado. Gracias, soy Mónica López con ustedes, con el favor de que me hacen pues de sintonizar a esta hora la radio o a través de afelinia.com escucharnos. Muchísimas gracias. Bueno, pues de aquí hasta las 4 juntos. Como les decía, esto apenas está comenzando prácticamente, y una de las muertes importantes que tuvimos, ¿verdad?, esta semana que trascendió musicalmente y por el legado en muchos sentidos que dejó, fue la muerte de Dolly Parton, quien el pasado 25 de agosto murió, y se dice por ahí que, pues aunque no está confirmado, pues Miley Cyrus sería su heredera universal. Pero hay muchas cosas interesantes alrededor de esto. Dolly fue la madrina honoraria de Miley desde que nació. La relación de hecho surgió por la amistad de Dolly con Billy Ray Cyrus, su papá, vamos. Cuando Miley nació en 1992, él, o sea el papá, le pidió a Dolly que fuera su madrina. Entonces no hubo una ceremonia religiosa formal, según lo que contó la propia Dolly, pero ella aceptó el papel y llegó a decir que justo Miley era así de como una de los míos. La relación trascendió realmente en la parte simbólica. De Dolly Parton apareció como Aunt Dolly en Hannah Montana, aconsejó a Miley durante toda su carrera, colaboraron musicalmente varias veces, desde Jolene, que bueno, también esa canción tiene su historia, hasta Rainbowland y la versión conjunta de Wrecking Ball. Y pues sí, este es uno de los mejores datos. En 2024, fíjense, una investigación genealógica de Ancestry descubrió que Dolly y Miley eran primas séptimas con una generación de diferencia, o sea, quiere decir que sí tenían parentesco sanguíneo. Es decir, Dolly no era ni la abuela ni la tía biológica de Miley, como algunas personas creen. Era su madrina y además una pariente extremadamente lejana, pero bueno, digamos que sí llevan la sangre. Ahí está. En cuanto a la herencia, pues vengo y les platico. A ver ustedes qué opinan al respecto. Yo soy Mónica López con ustedes en Afarra de 91.3, la estación número 1 de música en inglés en Iberoamérica. Ya vuelvo en este sábado, que es el último prácticamente ya de vacaciones antes del inicio, de un nuevo inicio de clases, que por supuesto aquí también los estaremos esperando y acompañando en todas sus actividades. Munir Oficial, redes sociales, no me tardo una pausa y volvemos. Esto es Alfa Radio 91.3, donde todo nace.
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Mónica López es mi nombre, en APA Radio 91.3, la estación número uno de música en inglés de Iberoamérica, acompañándoles con esta de Madonna, Dance Hysteria, de su más reciente producción discográfica, la cual pues se apunta ya para varios premios. Está muy bueno el disco, la verdad. En realidad el Confessions 2 vale totalmente la pena. No se los digo como fan, de verdad que sí vale la pena. Todo un homenaje a las pistas de baile, a la música disco, a lo que la ha mantenido pues también viva y bien durante muchísimo tiempo. Oigan, bueno, pues hablando de celebridades, estábamos platicando acerca de la muerte de Dolly Parton y con esto pues todo lo que gira alrededor, justo también como de su herencia. Tras la muerte pues empezaron a circular algunas publicaciones, ¿no?, diciendo que Miley iba a heredar su catálogo musical, los derechos editoriales, las propiedades e incluso los derechos de Jolene. No hay documentos de testamento, digamos, públicos ni confirmación oficial que respalde todas estas afirmaciones que se han hecho, pero hay una razón por la que quizá pues tampoco nunca vamos a saber pues cómo se va a repartir todo, ¿no? Según los abogados especializados en sucesiones consultados por People, Dolly pudo haber organizado buena parte de sus bienes mediante fideicomisos privados, a diferencia de un testamento que pues no entra en debates y demás. Estos documentos generalmente no son públicos, por lo que los beneficiarios podrían permanecer totalmente privados. ¿Y de cuánto estamos hablando más o menos? Bueno, Forbes había estimado la fortuna de Dolly Parton en unos 450 millones de dólares, aunque

0: de ser la heredera de algunas cosas sobre todo esto, también tendría que ver pues como con las fundaciones y demás cosas altruistas que hacía Dolly Parton, de alguna forma también tendría que adquirir ese compromiso, se dice. Pero bueno, hay otro dato significativo que tiene que ver con la sucesión, que contempla pues a sobrinos, a sobrinas de la familia, ¿no?, que están en determinadas circunstancias, y se dice que por ahí puede ser. Pero bueno, no importa. El punto es que Dolly Parton ha dejado un legado importante, no solamente en cuanto a la música se refiere, sobre todo en el género country, pero yo creo que yendo más allá, también pues como mujer ha sido una inspiración para muchas, una mujer versátil y que se atrevió absolutamente a todo cuando pues normalmente, ¿no?, a las mujeres tampoco se les dejaba destacar mucho en ningún ámbito. En fin, yo soy Mónica López con ustedes en AFA Radio 91.3, la estación número uno de música en inglés en Iberoamérica, y voy a regresar con algo de Rihanna, de Olivia Dean, de James Blunt, que está bien bueno el estreno de James Blunt, entre muchas otras cosas más. Así que esto es AFA Radio 91.3, donde todo nace feliz sábado. Vuelvo, no me tardo.
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0: ¿Recuerdan cuando conocimos este estreno de Carly Rae Jepsen, Call Me Maybe? En la parra de 91.3, la estación número uno de música en inglés en Iberoamérica, se escuchaba por todos lados y además, bueno, pues también muy apoyada en su momento por Justin Bieber, igualmente compatriota canadiense. Aquí la tenemos sonando en la parra de 91.3, donde la conocieron, donde todo nace. Mi nombre, Mónica López. Gracias por una tarde más que estamos compartiendo por acá. Y bueno, pues recuerden que todos los lunes tengo una sección llamada Alfa, Cuerpo y Mente. Y en Alfa, Cuerpo y Mente, próximo lunes vamos a tener un especialista en tecnología que nos va a alivianar mucho y nos va a decir, pues qué onda, ¿no? Qué hacer, qué no hacer, cómo apoyar a los niños en este regreso a clases, todo en cuanto a tecnología se refiere. Así que bueno, por ahí vamos a estar platicando, ya lo saben, a través de las redes sociales de Alfa, Alfa 913 FM. Por ahí estaremos conectados a partir de las 4 de la tarde, terminando el turno con todos ustedes, por supuesto, para hacerles un poquito más llevadera la vida. De eso se trata Alfa, Cuerpo y Mente, poder aportarles algo más. Totalmente, pues no tan diferente a lo que normalmente platico aquí en Alfa 91.3 al aire de 1 a 4, pero pues digamos que nos extendemos un poco más en los temas y con ciertos especialistas. Los espero, pues, gracias, sigo con ustedes, regreso con algo de Snow Patrol y bueno, pues varios alfestrenos por aquí que vienen en la estación número 1 de música en inglés en Iberoamérica. Mi nombre es Mónica López, Monil Oficial, mis redes sociales, Alfa 91.3, donde todo nace.
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que sigan pasando un sábado maravilloso. Yo sé, a lo mejor ahorita en la forradera de cuadernos y que las etiquetas y últimos detalles y el uniforme, o a lo mejor no, son de los muy precavidos, eso lo tienen listo desde antes y entonces están disfrutando prácticamente desde último fin de semana de vacaciones. Todo el éxito en este regreso a clases. Mañana por aquí los espero, 2 de la tarde igualmente, en la estación número 1 de música en el 10 de Iberoamérica. Mi nombre es Mónica López, Kika al calle con los controles y en la producción. Y si así debe ser, entonces mañana por aquí nos escuchamos después de la repetición de la Faconte Oficial de México. Besos, Monita Oficial, mis redes sociales, por ahí sigo en contacto con ustedes. Bye, bye.

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11: Es fin de semana y es el último de vacaciones, además. Soy Patti Velasco en Alfa 91.3, donde todo nace, sábado 29 de agosto. Y a partir de este momento son 2 horas las que tenemos tú y yo para compartir la mejor música. ¡Qué maravilla! Va a haber muchísimos alfestrenos, grandes alfartistas también aquí presentes. Y quiero que nos quedemos juntos de 4 a 6 de la tarde en este fin de semana. ¿Cómo estás, Quique? Gracias por estar conmigo en la producción y en los controles. Yo soy Patti Velasco, arroba Patti Velasco Alfa, en redes para que me sigas y estemos siempre en contacto. Y tenemos mucha música para arrancar. Vámonos con Dua Lipa y esto se llama Break My Heart, en la estación número 1 de música en inglés de todo Iberoamérica. Y así comenzamos, así es que súbele y quédate conmigo. Esto es Alfa 91.3.

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0: Y esto no faltó en la residencia del gran Sam Smith en México, que fueron de verdad conciertos inolvidables con su To Be Free Tour, en donde todos los éxitos y todo el talento de este gran alfartista, pues quedó aquí como evidencia ante todos los fans mexicanos. Y él también se fue muy contento y dice que somos los mejores. Y la verdad es que sí, somos un gran público y nos encanta la buena música. Y Sam Smith, pues es parte de los grandes alfartistas que nacieron aquí donde todo nace. Eso fue I'm Not The Only One en este sábado en Alfa 91.3. Yo soy Patti Velasco y quédate conmigo porque más adelante vienen muchos alfestrenos como el de Phoenix Flexin, que me encanta, y vienen también más alfestrenos por acá como el de Giselle y también el de Kimo Sounds. 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Hay sorpresas, hay movimientos. Me encantan los alfestrenos que están sonando, así es que no te lo pierdas mañana a la 1:00 p.m. el Alfaconteo Oficial de México. Ahora sí hacemos una pausa, regresamos con más música aquí en Alfa 91.3. Soy Patti Velasco.
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The Spark en Alfa 91.3, donde todo nace. Soy Patti Velasco y si en este fin de semana el cine para ti es una opción, déjame contarte que fui a ver Las Catadoras de Hitler. Así se llama esta película, que es completamente un drama en donde un grupo de mujeres jóvenes, fuertes, sanas, en plena guerra, en la Segunda Guerra Mundial, son reclutadas y las llevan a la guarida del lobo, en donde tienen que probar todos los platillos que se le van a servir a Hitler para asegurarse de que ninguno esté envenenado. Así es que ellas arriesgan su vida, tampoco les dan opción, están obligadas a estar ahí y les pagan, y en plena guerra ya te imaginarás pues lo mucho que necesitaban también ellas este dinero. Así es que de eso se trata la película, de la suerte que tienen estas mujeres de probar un plato que ojalá no esté envenenado, y así pues protegen a Hitler. Una película, sí, drama, y que desafortunadamente fue realidad, fue una verdad, eso sucedió. Vámonos con más música. Ahí te dejé esa recomendación por si te late. Y si tú tienes alguna película que hayas visto y me quieras recomendar, arroba Patti Velasco Alfa en X y en Instagram. Ahora, entre paréntesis, fíjate que esto ha pasado desde tiempos... hace muchísimos años también a los emperadores. También había gente que probaba la comida, esclavos que probaban también la comida de los emperadores en Roma, por ejemplo, y se arriesgaban a morir con tal de salvar al gran jefe. ¡Qué cosas! Ahora sí, hacemos una pausa. Te recuerdo mis redes sociales por si quieres tú recomendarme alguna película. Arroba Patti Velasco Alfa, o serie, también se vale, me encantan las series. Vamos a hacer una pausa, regresamos con más música.

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4: Llegan imágenes inéditas de la última actuación en vivo de Avicii.
0: Alfa Entertainment News con Cristina Tenorio.
4: Esto fue del espectáculo de 2016 en Ibiza y se grabaron en una sola toma con una GoPro, centrándose exclusivamente en la labor de mezcla. Estas imágenes suponen la primera vez que una sesión completa de Avicii se graba profesionalmente y se publica en su totalidad. Las tres primeras canciones de esta presentación se estrenan en exclusiva en Rolling Stone, mientras que el resto de la grabación estará disponible a través de Avicii Community. Para más información, visita alfaenlinea.com. Soy Cristina Tenorio.
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0: Boulevard of Broken Dreams con Green Day en Alfa 91.3, donde todo nace. 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Es Andrea Ramírez, que va a estar con Toño Esquinca platicando de por qué quiere ser parte de este equipo, te gusta, de su alfestreno favorito, y para que conozcamos más a cada uno de estos 5 finalistas. Así es que el lunes no te pierdas a Andrea Ramírez a las 11 de la mañana con Toño Esquinca y La Muchedumbre. Y se vale que opines y participes y comentes en alfaenlinea.com, en las redes sociales de Alfa 91.3 FM y en las mías, arroba Pati Velasco Alfa. Hacemos una pausa, regresamos con más música en este sábado. Soy Pati Velasco en Alfa 91.3, donde todo nace.
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